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canción que no podía faltar. Me pidieron esta canción a través de las redes sociales. Te estoy leyendo en arroba yo soy Dayana Hill en Instagram. Ya viene Santa de Rauw Alejandro y también TQG de Karol G y Shakira en 92.5 máxima.

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Un saludito a toda la gente que está de vuelta a casa escuchando la mejor música de la Bahía de Tampa en 92.5 Máxima. Yo soy Dayana Gil y estoy cerrando tu Máxima Weekend con la mejor música.

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Por aquí Dayana Gil acompañándote a cerrar tu máxima weekend hasta la medianoche con la mejor música. 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

Abriendo una nueva hora, llega el rey de la bachata, Romeo Santos, con esta canción que te encanta. A mí también me encanta, se llama Propuesta Indecente y suena en este momento en 92.5 Máxima. Disfrútala.

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Desde 92.5 Máxima, por aquí Dayana Gil, siempre feliz de acompañarte en la calle, en la casa, en el trabajo, desde donde estés, siempre con la mejor música. Recuerda seguirme en las redes sociales, encuéntrame en Instagram como @yo soy Dayana Gil.

canciones que me han pedido a través de las redes sociales. Por ella viene Santa de Rauw Alejandro, única canción nueva entre Karol G y Tiny, y también Mala de Marc Anthony. Oye, no se queda atrás, Darte un beso de Prince Royce sonando esta hora en 92.5 Máxima.

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Vamos dando el inicio a la última hora de este Máxima Weekend con el Cangri Daddy Yankee y Anuel AA con esa canción que se llama Adictiva, sonando a esa hora en

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Quédate y nunca nos cansamos de sorprenderte. Pendiente porque mañana DJ Ñeko llega con un tremendo anuncio que estoy segura no te vas a querer perder. Sintonízalo desde las 3 de la tarde aquí en 92.5 Máxima.

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acaba el tiempo, pero recuerda que tú y yo tenemos una cita nuevamente mañana a las 10 de la mañana con las noticias de tus artistas favoritos. Soy Diana Hill y encantada siempre estoy de cerrar tu Máxima Weekend con la mejor música de 92.5 Máxima.

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3: ¡Viene hoy!
4: ¡Jesús back!
3: ¡Hoy sí! Me levantaron hoy temprano, no puede
4: Jesús
3: ser.
4: ¡Jesús back!
3: No puede ser. Buenos días, buenos días. Oye, la campana no se sonaba antes, ¿eh?
4: Ya la soné de par de veces, sí, para que no se olvidaran.
3: Mira, mira el recibimiento que me ha dado alguien, ¿no? Así no, por favor, campanita, que entonces me vas a hacer aquí llorar de esa manera. Ha sido, imagínate, varios días de ausencia por el nacimiento de mi bebé. Así que we're back, better than ever, con ganas de trabajar, con ganas de informar y con ganas de entretener. Bienvenidos todos a Mañanas Máximas con Tony y Valerie. Gracias a Ñengo por haber cubierto esas dos semanas, pero ya se acabó la tortura, ya estamos de regreso y podemos divertirnos de nuevo. ¿Qué tú crees, Valerie? ¿Ready?
4: Ready, como siempre, pero ahora te veo...
3: Cambiaron.
4: Sí, te ve como más adulto, más maduro. ¿Qué habrá pasado?
3: Te he hecho dark. Lo que pasó es que tuve, imagínate, tú haciendo todo por dos semanas. Hoy le dije a mi mujer, mi amor, te toca a ti, buena suerte. Así que...
4: Creo que ella estaba feliz.
3: Yo creo, ¿tú crees?
4: Meli, confirmo.
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0: 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Tú sabes que este fin de semana, Valery, yo iba a buscar noticias relevantes. Siempre te damos la primerita comenzando tu mañana, pero... Tú sabes que me rebotó la tarjeta al entrar aquí.
2: ¿Cómo?
0: Y eso fue señal de lo que iba a ocurrir después. No puedo entrar aquí a la computadora porque no recuerdo el password, imagínate. Yo eso era algo que lo hacía a diario y vino todo el mundo para acá y ahora no me acuerdo, así que no tengo acceso a eso. Así que vamos a hacer un show a los DJ Ñecos, so get ready. Lo que sí te puedo decir, Valerie, que este fin de semana Tampa showed out and showed up a los lugares. Lo de Pitbull fue una sensación enorme. Estamos hablando de Raymond James Stadium, que es la sede de los grandes eventos, donde juega nuestro equipo campeón Tampa Bay Zone, Tampa Bay Buccaneers. ¿Quién va ahí? Morgan Wallen, Taylor Swift. Estamos hablando de Big Leagues. Beyoncé. ¿Quién estuvo? Ay, tu favorito, los coreanos. BTS. Y el único latino que cerró por capacidad el Raymond James Stadium... Y yo no vi nada de eso. Mr. Worldwide, Pitbull, acabó ahí con Little John, Pequeño Juan. ¿Te acuerdas de los años de esa jevita, está enterita y tiene tremendo? ¿No se puede decir? Entonces, yo no le vi el protagonismo que se merecía Pitbull en ese ventazo que hizo. Oye, Raymond James. Vaya, yo no quiero faltarle respeto a ningún artista que va al Benchy. Pero el Benchy y Raymond James... We're talking about miles apart. Nada que ver.
2: Sí, pero Tony, él estuvo en el anfiteatro.
0: ¿En el anfiteatro?
2: Sí, él fue en el anfiteatro.
0: Ah, bueno, es que imagínate, lleva dos semanas y esto no tiene login aquí, así que... Igual.
2: ¿Cuánto? Pero igual, estuvo muy bueno, estuvo lleno también. Hay que dárselas a los Rays, claro. que están... Vencieron a los Marlins 6-3 ya y consiguieron su 18ª victoria. En sus últimos 22 partidos, así que los Rays están dando de qué hablar.
0: Sí,
2: pero yo sé que tú fuiste con tu jersey de los Marlins y todo a pasarla mal, pero...
0: No, a pasarla mal no. ¿Cómo que a pasarla mal? Yo fui el sábado, y tú lo sabes, y el sábado fue paliza, tranca que le dieron a las Mantarrayas. ¿Cómo que a pasarla mal?

0: no te va.
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0: día, cómo se sienten, cómo amanecieron.
1: Rico, rico, rico, rico.
2: Me levanté riquísimo.
1: Hoy, ¿a qué hora exactamente, Valerie? Lo tenemos para ti, tica, para Carlos Vive, totalmente fácil y gratis.
3: Ya mismita a las 7:05, ¿qué tanto sabes? Ve marcando el numerito, guárdalo para que llame 7:05-866-932-9250.
1: Pero lo próximo, yo lo extrañé, ¿eh? Algo. ¡Es tarde!
4: Yo sé que tú me extrañas.
1: No te creo, no, es que extrañé fajarme con ustedes, ¿verdad que sí? Ya, no, y acuérdate.
4: No
1: acuérdate que fajarse con la esposa es peligroso, así que ya llega un momento que sabes que no va. Ya me iba a fajar con Valerie.
3: Con la work wife también.
4: Dice que porque aparentemente yo soy más fácil.
1: ¿Eh? No, más o menos igual. No, pero ya yo sé cosas tuyas de mi esposa, no me puedo. I can't go there. So.
4: What? What? ¿Qué tú sabes de mí?
1: Ardi, no te creo.
4: Mira, no me vas a creer, pero sí. Tú no sabes nada de mí.
1: ¿Esa es la noticia?
4: No. La noticia es seria y delicada porque aparentemente salieron medios de prensa estadounidenses a decir que hay 300 drones de guerra en Cuba. Y te cuento todos los detalles a continuación.
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0: 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Happy Monday, ready to go. Así que gana fácil, 866-932-9250. Pero antes, Noti Creo.
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3: Pues esta noticia ha estado calentando este fin de semana porque según reportes basados en información de inteligencia citada por el medio de prensa Axios, el gobierno cubano habría adquirido más de 300 drones militares provenientes de Rusia e Irán desde el año 2023. Según los informes, aseguran que autoridades cubanas incluso estarían analizando escenarios donde esos drones podrían utilizarse contra objetivos estadounidenses como la base naval de Guantánamo, barcos militares e incluso zonas cercanas a Key West, en Florida. Funcionarios en Estados Unidos también aclararon que no consideran que exista una amenaza inmediata ni un ataque inminente, pero sí dicen que la situación preocupa, especialmente por la colaboración militar entre Cuba, Rusia e Irán. Mientras tanto, el gobierno cubano respondió diciendo que todo esto forma parte de su derecho legítimo a defenderse y acusó al gobierno estadounidense de exagerar la situación.
0: Yo lo que pienso es que una vez más se vuelven a salvar porque a los Estados Unidos no le interesa para nada Cuba. Porque miren Irán rápido, miren Irak en el momento que tuvieron que ir y darle bomba y sacar a aquel de la cueva, lo hicieron sin pensarlo, sin aprobación de nadie. Pero siempre cuando se trata de dictaduras hispanas en países latinos, les tiemblan las manos. Desafortunada para el pueblo que sigue esperando ese día de libertad. Esperemos que sí llegue, que un momento de verdad se moleste, no se ponga rojo, no, se ponga verde de verdad y vaya para allá. Y una vez más, Cuba puede ser libre porque seguimos esperando y es lo mismo. Me perdí dos semanas y el tema de Cuba es stand-by.
3: Tú nunca dijiste, vengan por mí, aquí los espero en Holiday.
0: Loco, porque fueran a buscarme y ¡sácame! Mira, ya yo me sé las velocidades de cómo llora Austin. Él empieza en 1 y termina en 5. ¡Ah!

0: hoy, 8 de la mañana, tu oportunidad de irte totalmente gratis a disfrutar el nuevo y renovado Tropicana Field, donde juega el equipo número uno de la Liga Americana, las Mantarrayas de Tampa.
1: Eso, están dando duro.
0: 30-win team. You heard that, Yankees fans? 30-win team. You heard that, Artie? 30-win team.
2: ¿Lo así escuchaste, que, fanático de los Marlins?
0: Bueno, hay gente por ahí. Un saludito ahí al Billy de Marlin, que es la mascota de ellos. Oye, qué buena onda es la
1: o sea, que yo soy aquí la única real Rays fan.
0: Déjame decirte una cosa.
1: Eres de los Yankees.
0: Este es un vendido.
3: Mira el otro.
0: Vienen los Miami.
3: ¡Ay, los Miami!
0: Es que mira, yo no puedo ir en contra de mi tradición. Mi abuelito me llevaba al juego.
3: Pero si en Miami.
0: Y yo me crié
3: Miami
0: siendo un fanático de los Marlins. Imagínate los neoyorquinos que llevan 50 años aquí y siguen todavía apoyando un equipo que no gana serie mundial desde qué año.
3: Mira,
0: los Marlins ganaron dos campeonatos mundiales.
3: Los Yankees vienen aquí a entrenar. Pero los Miami, mira, en el equipo Miami no hay uno solo que haya nacido en Miami.
0: Eso no tiene nada que ver, y en los Rays tampoco.
3: Hay uno de Miami.
0: ¿Quién?
3: Este tipo, ahora no me recuerdo el nombre, pero hay uno que nació en Miami.
0: Bueno, vamos entonces. Ah, que pichó, sí. Es de hijo de cubano. Pero así todo, qué desafortunado que perdió el sábado. Vamos entonces,
3: pero
0: Valerie.
3: Ganaron dos, viernes y domingo.
0: ¿Serio? Bueno, eso es el equipo número uno con 30 victorias. Más vale.
3: Que nos ganen uno.
0: Ocho carreras en un inning.
3: Who cares?
0: Ocho carreras en un inning.
3: Who cares?
0: Ocho carreras en un inning. Bueno.
1: Ok, next.
0: Vamos entonces. 866. Esto es lo que extrañé. Por eso estaba loco por venir aquí. Esta es la cantidad de cosas que tengo escritas. Que desafortunadamente no tengo acceso ahora a la computadora y no puedo acceder a ellas.
3: Maxi.
0: Pero muchas cosas que tengo escritas. 866-932-9250. Es momento de regalar y de tú ganar fácil, como de costumbre, con Mañanas Máximas con Tony y Valerie. Nos vamos a ver a quién. A Carlos Vives.
1: Carlos Vives.
0: ¿Cuál es el numerito a marcar? Easy to win right now. La llamada 9 a este número, ¿cuál es?
1: 866-932-9250. 866-932-9250. Llama para acá.
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0: para ganar y participar con Tony Valery, los tickets de Carlos Vives viven en Mañana Máxima con Tony Valery. Ya está en la línea, ready to win, Janet Rocky. Janet, hang on tight real quick, pero ahora hay que enterarse, Valery, qué es lo que se está moviendo. Para eso siempre lo hacemos, Tony and Valery's Hot News, comenzando tu mañana. La primera dice así.
1: ¿Qué dice?
0: ¿No tienes nada de noticias?
1: Te llevo 2 semanas que yo no hago Hot News.
0: Ay, Dios mío. Bueno, una noticia, pero ay, ñeco, has venido aquí a dañar esto, Dios mío. Las noticias que todo el mundo siempre espera a esta hora. Déjame decirte una cosa. Una noticia que tú tienes que saber comenzando aquí en la Bahía de Tampa. Mañana es que venís con noticias, caballero.
1: Sí, imagínate que yo las daba ya a las 6 de la mañana y yo salía de eso.
0: No, hay que seguir la gente. ¿Y los que no se levantan a las 6?
2: Bueno, mira, ahora, una noticia buena es que los Rays le ganaron los Marlins 6-3 ayer.
0: Y que son el equipo número uno de 30 victorias en la Liga Americana.
2: ¡Bravísimo!
0: Por encima de, ¿tú sabes quién, Valery? De los Yankees de Nueva York. Así que esa es la noticia más importante que hay, comenzando tu mañana ahora. Janet, de Rocky, vamos para allá.
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0: ¿Tú sabes quién está en la línea? Janet Rocking quiere ver a Carlos Vives.
1: Claro que sí, ¿quién no? Hey. Oye, este domingo es el concierto, así que...
0: ¿Dónde
1: es,
0: Valery? En Orlando, ¿no?
1: En Orlando, en el Kia Center.
0: Eso es para que sepan, no es aquí en la Bahía de Tampa, es en Orlando, ahí mismo disco. Vamos con la número uno que dice así. Janet, ¿cuál es el líquido más abundante en el cuerpo humano? En este que tanto sabes, Tony's back, better than ever. Bueno, más o menos. Saliva, linfa, agua o sangre. ¿Cuál es? Janet.
5: Agua.
0: ¿El agua, tú crees? Más que la sangre, Valery. Oye, eso está riesgoso. Vamos a ver.
5: Si me lo dice en inglés, te lo entiendo mejor.
0: What's the liquid that is most... That human beings have more of in their body.
2: Oye, es que... Se te olvidó
0: esta traducción rápida así, imagínate.
1: Lárgame, Dios.
0: All right, so human bodies, what do we tend to have the most? What type of liquid? There you go. Oye, ah.
5: There you go. The water?
0: What? No, pero si tu inglés estaba matado, yo me dice que te lo dije en inglés.
5: Me están gufiando.
1: Oye, no.
0: Janet.
1: Pórtate bien.
0: Janet. Es
1: water. H2O.
0: Yes. Le dice acá en inglés y el inglés está más malo. Vamos entonces.
1: Que son las 7 de la mañana.
0: Vamos así. Entonces con la 2, es que estaba esperando. Tony and Batteries. Hot news. Vamos entonces con la número 2.
1: Ay,
0: dice así.
1: Se quemaron los news.
0: ¿Cuál es el volcán más famoso de Italia? Oye, no hay nada italiano, hay un chequí. ¿Eh? Italiano, por favor. Esta producción cada día, pues. A ver. Eso es Mónaco, se seca. Ok. ¿Cuál es el más famoso de la botica en el mapa, Valery? Italia. ¿No te gusta la pasta? Come pasta. ¿El Vesubio, el Stromboli, el Monte Blanco o el Etna? ¿Cuál es? Tan, tan. ¡Rápido!
6: Diablo, qué difícil, me la pusiste.
0: ¿Qué pasó?
7: ¿Qué pasó?
8: Infórmate, pero, estúpido. Infórmate antes de decirnos algo de mí.
0: Pero un momento, ¿no? ¿Did she get it wrong? ¿Y Coco también?
1: Ay, no. ¿Viste, Tony?
0: ¡Janet! Bueno, mejor, hay otro premio para Tony and Valery's Hot News que lo vamos a repetir a las 8 de la mañana. Lo próximo es, Valery, ¿tú sabes qué?
1: Dígate.
0: Yo no entiendo por qué me están llamando todos los días. Y ya esto me tiene un poquito cansado. So, te voy a decir exactamente quién me sigue llamando todos los días y te voy a decir por qué. Y a ver si ellos están haciendo lo correcto, tienen el derecho a llamarme todos los días o están violando mis derechos. De invadir mi...
2: Ay, ñeco, te lo dije que no lo llamara.
0: Invadir mi privacidad. Cuando yo pedí el PTO y así todo, me llamaban todos los días. Vamos a hablar de esto a continuación.
1: No fui yo.
0: Valery.
1: No fui yo.
0: Y después preguntándole cosas a Valery también. Valery está en una gala. ¿Qué tú le vas a preguntar de qué?
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0: lo próximo. Más tickets para Carlos Vive. No ganaron a las 7, así que otra oportunidad para ti a las 9.
1: 9, sí.
0: De la mañana. Aquí es como más así. A mí no se me ha olvidado tanto. ¿Qué es lo próximo?
1: Yo no sé. Yo
0: ¿qué
1: sé.
0: Es lo próximo?
2: El rumpi pibe, a ver, Cañeco se lo olvidaba.
3: Help me.
0: Sígueme ahí en TikTok. Ya regresamos ahí. ¿Dónde estamos, Valerie? Arroba dímelo, Tony, ahí en TikTok. Los mañaneros ready to go. Pero sí, antes, ¿cómo se me va a olvidar el tráfico?
2: No. Tráfico no. Rumpipi.
0: Para eso, el rumpipi. El tráfico de Ardi, no. El productor.
2: Qué alivio.
0: Tiene ganas hoy de trabajar por ese. Vamos a ver.
2: Sí, muchas. Choque en el condado de Polk, en el Polk Parkway, rumbo oeste. La rampa de salida queda totalmente cerrada. También en el condado de Hillsborough, en la I-275, se reporta un accidente rumbo norte cerca de Delmarie Highway, donde el carril izquierdo de la rampa de entrada está bloqueado. También congestión de tráfico en el condado de Hillsborough, en el Veterans Expressway, rumbo sur desde antes del marcador de milla 17 hasta más allá de la salida 16. También un accidente en la US-19A, donde todas las direcciones están cerradas cerca del County Road 184. Esto es en Pinellas County. Recuerda manejar con precaución y detenerte detrás de los buses escolares.
4: El tiempo.
2: Soleado y a 74 grados se encuentra todo el área de Tampa Bay. Las máximas para hoy 92.5 y las mínimas en la noche 73 grados.
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0: ¿Y qué es lo próximo? ¿Todavía están haciendo la adivinanza? Ya que Ñeco no me ha cambiado todo el programa.
1: Toca.
0: Lo que toca ahora es... ¡Tócame la...! Bueno, vamos entonces con lo que toca ahora, que es el topic. Pero...
2: Mira,
0: déjame decirte que a ti lo tenían baneado, no lo dejaban hablar. Entonces viene aquí que yo sí lo dejo hablar, Valerie. Y mira cómo me tira, para que tú veas.
1: Ay, ¿viste?
0: No se puede ser bueno con la gente. Lo próximo en el Adivíname Esta. La adivinanza son los tickets para los Rays.
1: Sí.
0: Eso lo vamos a hacer a las 8 de la mañana. Pero ahora, Valerie, estoy cansado de que me llamen todos los días de este lugar. A ti también te pasa, te llaman todos los días de un sitio que ya tú... They're not welcome anymore. Yo estoy cansado que me llamen, no tienen mi aprobación, no tienen mi permiso y me siguen marcando. ¿Tienen el derecho a hacerlo? 866-932. Míralos de nuevo ahí.
1: Ay, Cristo Dios.
0: 866-932-9250. I'm tired of this.
3: Hello, this is Hillsborough County.
0: A ver, Ari, ¿de qué se trata
3: este temito?
4: A mí toda la semana me llaman de la escuela para suspender a mi hijo porque mi hijo hizo algo. Toda la semana, un promedio de 2 a 3 veces, y puede ser que en una semana no me llamen, pero la semana que viene me llaman y lo...
0: ¿Qué pasa ahí?
3: ¿Qué pasó?
0: Qué bueno que está utilizando el agua del grifo del condado de Hillsborough.
3: Ay,
0: qué buenísimo.
3: Por favor.
4: Lo suspenden 3 días. Pero ahora te voy a mostrar qué pasó. Pero
0: ¿qué pasó?
4: Hoy dos niños tumbaron a mi niño que venían corriendo, le cayeron arriba, le fracturaron el brazo a él. Llevamos desde las 2 de la tarde en la emergencia. Pero a ninguno de los dos niños lo suspendieron. Cuando yo llamo a la escuela, la enfermera, yo pido hablar con la maestra, con la persona a cargo, y me dice que el problema es que esos niños venían corriendo y sin querer lo tumbaron. Entonces yo me imagino, bueno, y cuando él es el que está corriendo, ajá, cuando él es el que hace algo, él lo hace queriendo. ¿Tú lo haces queriendo?
5: No.
4: No entiendo nada. Él siempre es el suspendido. Hoy fue el lesionado y a los niños no lo suspenden. Díganme con las mamis aquí, que le pasa lo mismo en las escuelas.
0: ¡Ay, Dios mío! ¡Esto pasó, Valerie! ¡En Hillsborough! ¿Dónde fue esto? ¿Qué escuela fue esto? ¿Alonso? ¿Alonso High School? Abro debate 866-932-9250. Antes de nada, ese niño es inocente. Porque ese niño me recuerda a mí. Que siempre me pasaba todo. Por eso tengo que tirarle la toalla, es verdad. Mi mamá siempre me decía, ¿por qué la cogen contigo? Yo le decía, mami, ¿por qué la tienen cogida conmigo? Porque les caigo mal, ¿qué hice yo? ¿Por
1: para
0: qué?
1: Merecer eso.
0: Para merecer eso. Es una injusticia, Valerie. Entonces, mira las cosas que no tienen sentido. Entonces tú llamas supuestamente a la madre de ese muchacho todos los días, just because he's late. Entonces el día que lo agreden, que lo tumban, that he gets jumped, porque eso no tiene otra definición, he got jumped ahí en el pasillo, no pasa absolutamente nada. Y justifica la acción de esos muchachos diciendo que se cayó, que tropezó. ¿Qué falta de respeto es esto? Los profesionales de aquí del condado de Hillsborough, las escuelas. Uno tiene que ser neutral, Valerie. Y ahí tienen que hacer como hacían conmigo y hacer un teacher conference call y tener al muchacho A y al muchacho B y a los padres y todas the other sides involved. Cada uno plantea lo que fue lo que pasó y que ellos, como profesionales y dirección de la escuela, tomen una decisión o no.
1: Es que tienen que hacerlo, porque si tú envías a tu hijo a esa escuela, es contando con que ellos van a proteger la salud y el bienestar de tu hijo en ese lugar mientras esté en horario escolar. Así que, ¿cómo va a ser posible de que, ok, se entiende, tienes que estar pendiente a las ausencias, a las tardanzas, para aquí, para allá, pero entonces también tienes que estar pendiente a la seguridad de los niños dentro del plantel
0: escolar? Entonces, ¿qué estamos haciendo? Me estás llamando cuando el niño supposedly is late, y entonces el niño gets beat up, he gets jumped, lo brincan, como dice, le caen arriba, le caen a golpe, o lo tropezaron, whatever.
1: Lo cual es súper serio.
0: Lo tumbaron
1: para
0: el piso. Lo tumbaron para piso, eso es bullying, de aquí a Hong Kong. Y entonces, ¿para eso no me llama? What are we talking about? Eli, bienvenido a Tony Valerie. ¿Qué opinas de esto?
6: Hola, buenos días.
0: Good morning, mamá.
6: Bueno, la verdad, opino lo mismo que la señora. No sé qué están sucediendo en las escuelas. A mi hijo le pasa lo mismo. Uh-huh. Si él va a tocar a alguien, así sea de casualidad, de una vez me están llamando en el colegio. Pero a mi hijo le hacen cosas, lo empujan, le pegan. A mí nunca me llaman. Una vez le pegaron en la cabeza y nunca me llamaron. Lo llamaron a la enfermería y toda la cosa, pero nunca me llamaron. Falta que mi hijo, lo único que llegué a la conclusión es que para los latinos no hay justicia.
0: No, y no entiendo tampoco, esta es la parte, gracias Eli por tu llamada, Tony y Valerie. No entiendo tampoco, Valerie, en un condado donde la mayoría de los estudiantes son de descendencia hispana. Estamos hablando de Hillsborough County, que tiene a nivel de números, uno de los números más altos del estado completo. Yo creo que el único que se le acerca es Miami-Dade. Y a lo mejor Kissimmee también, que hay una alta población puertorriqueña.
3: Miami-Dade lo supera.
1: Y ella mencionó algo que realmente era como que mi próxima pregunta y lo tenía en la mente, de que será cuestión de que este niño entonces es latino y los otros no, y hay diferencia entre eso.
0: Eso sí puede ser. Yo creo
1: que
0: sí.
1: De verdad que ella trajo un punto que realmente estaba en mi cabeza y yo estaba pensando.
0: El condado de Hillsborough, las escuelas, tú que tienes a tu hijo ahí, elementary, middle school, high school, whatever it is, te llaman todos los días para las cosas más peris, más tontas del mundo, pero el día que hay algo grave, le partieron la cabeza a tu hijo, a tu hija, no te contactan. They try to slip it under the rug. ¿Viste cómo se lo llevan para enfermería?
1: ¿Y cómo es posible que, exacto, lo lleven a enfermería, lo traten en la enfermería y no le digan nada a la madre?
0: Y tú eres la última en enterarte siendo la madre y el padre de esa criatura. ¿Por qué está pasando esto aquí en Tampa? 866-932-9250. Hacemos la denuncia desde aquí. Esto no me lo enviaron en el tiempo que yo estuve de paternity, and I was like, estoy ansioso por regresar para poderle traer una justicia y algún tipo de respuesta a esta muchacha. Lo que yo no entiendo es, Valerie, cuando te llama la escuela o cuando al final de todo, ya you get a hold of them, ¿cuál es el pretexto que ellos te dan? ¿Por qué no te contactaron a ti después que de que tu hijo

0: toda la semana me llaman de la escuela para suspender a mi hijo porque mi hijo hizo algo. Toda la semana, un promedio de 2 a 3 veces, y puede ser que en una semana no me llamen, pero la semana que viene me llaman y lo suspenden 3 días.
1: Ay, Dios. Pero el día que le partieron la cabeza al hijo, that he got jumped in the hallway, nadie lo llamó. Esto sucedió en una escuela de aquí local de Hillsborough County Public Schools. Y tengo en la línea Selena. Cele, ¿esto es normal? ¿Esto tiende a ocurrir?
2: No, no es normal. Eso sí, hay mucho bullying en Hillsborough County. Mucho, mucho. Hasta mi hijo, que tiene 7 años, en escuela elementary en Bernie, mi hijo tiene autismo, hasta que abusaron mi hijo y tenía que fajar con el Hillsborough County Public School District para cambiar escuela. Hasta la maestra y el para se ponieron a reír cuando me avisaron. No. Ni me llamaron ni nada de eso. Yo tenía que entrar a escuela, recoger mi hijo, y cuando vi mi hijo, el brazo de él estaba como morado, pero morado, uh-huh. Como lo dejaron abusar a mi hijo ahí. Mi hijo no habla, no, como te digo, tiene autismo. Y Hillsborough County está mal. La escuela Bernie Elementary no hicieron nada. Como te digo, yo tenía que fajar y fajar para cambiar la escuela de mi hijo.
1: ¿Y qué hiciste entonces, Selena? ¿Lo cambiaste de escuela?
2: Sí, yo ni lo llevé hasta 30 días en escuela, y yo fajando y fajando, llamando cada semana para cambiarlo. Y la gente dice, ¿por qué estos niños traigan pistolas para la escuela, los cuchillos? Porque son muchos bullying, nadie le ayuda.
1: Bueno, eso tampoco justifica después que uno lleve un arma blanca a la escuela.
2: No,
1: pero eso sí te entiendo.

0: No, pero, claro que no, pero
1: Selena, pero tú te reuniste, no, pero Selena, tú te reuniste con la administración de Bernie, del elemento,
0: sí,
1: yo
0: principal.
1: ¿Y qué te dijeron?
0: Sí, que no, que fue un accidente, que no saben exactamente qué pasó. Me dijeron que fue un niño, después me dijeron otro nombre de otro niño. Como te digo, estaban riéndose. La escuela aquí no lo están ayudando a los niños que hacen bullying. Como tú dices, no excusa, no, eso no excusa para traerle pistola, pero la administración tiene que ayudar, tiene que poner los pies para abajo, es que tiene que hacer
1: ahí.
0: Algo.
1: Es que para eso están ahí, los principales, los administradores y los profesores. Tiene que haber los consejeros también. En los tiempos míos habían counselors. What's going on? Yo no entiendo. ¿Qué es lo que está pasando?
0: Eso que yo digo, yo no entiendo. Yo no entiendo nada, porque si ustedes están ahí para ayudar a estos niños, porque estos niños son los futuros. Uh-huh. Y si no ayudan, ¿qué van a hacer?
1: Déjame decirte otra cosa también, Selena. El public school system necesita estudiantes que estén acudiendo a las escuelas. Porque cada día hay
2: más escuelas.
1: No, y hay más personas que tienen la opción, están tomando la opción de ser homeschool.
2: También.
1: Y eso afecta a las escuelas públicas.
0: Sí, yo estaba también en lo mismo para hacer homeschool para mi hijo, pero como yo tengo 4 niños, mi hijo tiene autismo, eso sí es difícil. Uh-huh. ¿Tú me entiendes? Ahora encontré una escuela buenísima, Robinson Elementary. Ay, esa escuela está buenísima.
1: Qué bueno. Bueno, ya ahí está la recomendación, Robinson Elementary. Y la otra, la de, ¿cómo es que se llamaba la que estaba anteriormente?
0: Bernie Elementary.
1: Bernie, we got to do something,
2: Bernie,
1: about this.
2: Hay que step up.
1: We got to step up because this cannot be going on, especially con estudiantes que tienen autismo y también con estudiantes latinos. What's going on? You guys call and you leave a message on people's parents' phones every day just because they're late. And they say when the kid gets jumped,
2: no, solamente
1: you don't hear
2: late.
1: From them.
2: Tú sabes que a nosotros nos llaman a veces. Mira, es que vi que no le mandaste almuerzo.
1: También.
2: Le diste chavo para almuerzo porque vi que no. Tú me estás llamando para eso, dale comida. ¿Qué te cuesta a ti darle un plato de comida a ese niño y ya? Y después resuelve.
1: 40 kilos que le cobran a los estudiantes.
2: Tú me estás llamando a mí, a mi trabajo, a decirme, mira, es que estoy mirando aquí. ¿Tú cómo que no le mandaste almuerzo? ¿Le mandaste dinero?
1: Bro, 866-932-9250. Vámonos con Ramona, la última llamada. Ramona, ¿por qué está pasando esto aquí en Hillsboro?
3: Y yo no sé por qué está pasando esto en Hillsboro. Buenos días a todos.
1: Buenos días.
3: Pero sí, te dejo saber que está bien feo porque, mira, la semana pasada yo había dejado mis hijas en una área donde se supone que se dejen los niños con autismo.
1: Okay.
3: Con special
1: needs, un área de special needs.
3: Entiende, y lo hice porque con intención de poder hablar con alguien, porque mira, en la escuela no están protegiendo a los nenes cuando le hacen bullying, no están haciendo absolutamente nada aquí en Hillsborough County. Mis hijas están caminando en una rampa porque son walkers, caminan para la escuela aquí en Crestwood Elementary. Y tú puedes creer que no hay, yo hice un comentario de poder de decir que por favor pueden poner, aunque sea una maestra, donde caminan los niños por la mañana.
1: Como un chaperone, para que esté ahí pendiente a los muchachos cuando lleguen.
3: No como un, exacto, porque literalmente los niños están caminando en la rampa, los que caminan para la escuela, en la misma rampa donde están saliendo las guaguas. Escolares y los de daycare. Usted puede creer que la semana pasada me hicieron un trespassing en la misma escuela donde están mis hijos, donde están mis dos niñas. En vez de decir, coño, déjame hablar con el the parent, con tú sabes, con las mamás de
1: te dieron a ti un trespassing a ti, así que ya no puedes ir a la escuela más.
3: Yo no puedo, mira, por un ejemplo, si se enferma a mis hijos, yo no puedo entrar ahí. Yo dije, pero ¿cómo es posible?
1: Sí, porque if you go ellos tienen el derecho a arrestarte, right?
3: Exacto, lo hicieron sin darme un warning primero. Fíjate que la maestra, la principal, me dio un warning y el school resource officer, el oficial de la escuela, me dio un trespass. No, ninguno de los dos estaban de acuerdo de lo que iban a hacer, ¿entiendes?
1: What the hell is going on? Sí. ¿Qué es esto?
3: ¿Cómo lo hicieron? Intenté llamar la noticia, ¿entiendes? Intenté a llamar la noticia, no me han respondido, ¿entiendes? Es una cosa.
1: Bueno, Ramona, nosotros no somos la noticia. Nosotros somos un show mañanero que es de la preferencia de muchos por esto mismo. Porque somos la única plataforma y el único medio de comunicación que le da voz y le da voto a las personas que son la mayoría, al público de Tampa, a las personas que están ahora contribuyendo, trabajando, pagando sus taxes, mientras que los otros medios te ignoran, Tony Valery, y te responden tu llamada. Y yo sé que nosotros no somos un canal de televisión, pero puedes vivir convencida que siempre los micrófonos de nosotros van a estar a la orden tuya para denunciar cualquier injusticia que esté pasando con tus hijos. Cuenta con eso.
3: Gracias. Muchísimas gracias. Yo lo que quisiera es que yo tengo video aún de los días de donde me hicieron chasta, donde los niños todavía, después de hicieron, yo tuve que pasar una consecuencia que me hacen trespass en la misma escuela de mis hijos.
1: Vamos a hacer algo, Ramona. Envíanos todos esos videos a la producción de aquí al 866-932-9250. Si no lo puedes hacer vía texto, lo puedes hacer también en Instagram bajo Tony Valery y también en TikTok bajo arroba dímelo Tony. Vamos a hacer todo lo posible para que las personas encargadas del Departamento de Educación del Condado de Hillsboro tomen nota de esta denuncia tuya. Y también le vamos a decir, we're gonna give them our two cents. Y vamos a decir que eso no debería ser y que eso es una injusticia. Y que también, como ellos mismos notifican, when somebody's tardy, when somebody gets beat up, también hay que llamar a los padres. ¿Ok?
3: Exacto. Y tenemos que ser.
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0: The Leading American League, el equipo número uno de la división por encima de los Yankees. Sufre Boston, sufre Toronto, sufre Baltimore. Nada que ver con los Marlins porque no están en esa división, así que todo bien.
1: ¿Oíste?
0: Tickets gratis con Tony Valeri para los Tampa Bay Rays. Coming up a las 8 de la mañana con Adivina Mesta. Pero ahora, oye, me hace falta el chisme, el chismón, Valeri.
1: Vaya.
0: Vamos para allá.
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1: Definitivamente un tema que estuvo rompiendo desde la semana que viene. Pasó el fin de semana y todavía se está hablando de eso. Hoy es lunes y todavía se está hablando. Es
0: pasada,
1: de,
0: ¿no?
1: Drake.
0: Ah, Drake. La semana que viene, dije, ya.
1: La semana pasada.
0: O estoy en paternity
1: hoy
0: todavía.
1: Hoy es lunes. No, muchachos, olvídate de eso.
0: Valeri, la que viene,
1: hoy
0: o la pasada.
1: De verdad que, wow.
3: El lunes. ¿Dónde tú estás?
0: No, ya estoy aquí, pero ya no es la que viene, nada más. ¡Valeri!
1: Ay, Dios mío, desde la semana pasada, el fin de semana, y hoy se sigue hablando de Drake, que rompió el internet tras lanzar oficialmente 3 proyectos. Y no solamente por lanzar los 3 proyectos, sino también por los mentions que hacen ellos desde BTS, Karol G, entre otros. Y también el rumor más fuerte no tiene que ver solamente con la música que tienen esos discos, sino también con sus negocios millonarios, ya que los fanáticos y expertos de la industria aseguran que el rapero canadiense habría acelerado el lanzamiento de estos álbumes para cumplir rápidamente con un contrato discográfico que tiene con UMG y así convertirse en un artista independiente. Wow. So, parece que le dijeron, a ti todavía te quedan 3 discos, todavía tienes que estar bajo nosotros. Y él dijo, ah, don't worry, I can get that done.
0: I got you.
1: Exacto. Y así lanzó los 3 discos.
0: ¿A la vez?
1: A la vez.
0: No puede
1: Salieron todos a la vez. De confirmarse, pues Drake pasaría a ser uno de los artistas independientes más grandes e influyentes en la historia de la música moderna. Pero eso no es todo, Tony. El rollout también ha estado lleno de referencias directas a Michael Jackson. Según reporte, Drake compró el legendario guante de MJ por alrededor de $123,000.
0: ¿Por el guante? El dorado, el que brilla.
1: El brilloso ese.
4: Wait. De MJ. De este de acá atrás.
0: Michael Jackson.
1: De Michael Jackson.
0: MJ, de aquí atrás.
1: Bendito sea Dios.
0: Siempre dándole pulo a las otras emisoras. Mañana máxima con Tony Valeri. Me dicen MJ también.
1: Pues mira, él utilizó este guante en una de las portadas del disco. Sí. Y obviamente este tema revive toda la conversación que comenzó desde el 2023, cuando Drake apareció usando el guante brillante estilo Swarovski. Mientras celebraba haber empatado el récord de Michael Jackson de más canciones número uno en Billboard Hot Hundreds para un artista masculino. Ahora, con la estética de Iceman, muchos creen que Drake está construyendo una narrativa donde compara su impacto en el hip hop con el legado histórico de MJ, pero en el pop. ¿Tú crees que él se puede comparar a Michael Jackson?
0: Él nunca va a superar su último hit mundial, Not Like Us.
3: No creo.
1: Bueno, lo que sí sabemos es que
0: eso fue lo más grande que hizo Drake, el disc que le hizo Kendrick.
1: Bueno, mientras tanto, los 3 proyectos ya están dominando streaming, redes sociales y conversaciones de farándula como aquí en Mañana Máxima.
3: ¡Que se callen!
0: Bueno, es fanática.
1: Así que...
4: ¡Qué agresivo!
1: Es $123,000 por un guantecito.
0: Pero fanática de Drake, ¿eh? ¿No te gustó el Kendrick joke?
1: Sabes que a mí me da lo mismo el Drake.
0: Me da
1: lo mismo.
0: Te da lo mismo.
1: Lo que no me da lo mismo es que sigan hablando de Yailin.
0: Ah, la más viral. Déjame decirte que está rompiendo en la casa los foques. Yay. Yo soy chivirico.
1: Bueno, no sé cómo ya está en 2 lados a la misma vez. Pues se supone que se presentara aquí en Tampa este pasado viernes, pero no he escuchado nada, o no sé si fue que quedó mal, pero lo que sí he escuchado es que supuesta y alegadamente dejó claro algo en el reality show, que como acabas de mencionar, ella está en lo de Alofoque.
0: Ajá.
1: Y ella estuvo hablando y la cogieron allí.
0: Escupe.
1: ¿De quién marcó su vida sentimental? Yo creo que de este tema ya todo el mundo sabe. ¿Quién podría ser? ¿Será Tekashi? ¿Será Anuel?
5: Por las tardes.
1: Vamos a escuchar qué dijo.
5: Por las tardes. Realmente.
6: Que no, sí, claro, yo tuve el amor de mi vida, claro que sí.
5: ¿Quién fue el amor de tu vida?
7: Dilo, eso no es nada.
6: Ay, o sea, Dios.
5: ¿Quién fue el amor de tu vida?
6: O sea, yo tuve un amor y ya lo sabía.
5: Pero el de
6: ya.
5: Tu vida, ¿quién fue?
6: Tú sabes.
8: ¿Ya será el amor de tu vida?
6: No, porque si es el amor de tu vida, o sea, llegue quien llegue, sigue siendo el amor de tu vida. No puede volver a ser el amor de mi vida. Ahora, si tú me dices si volvemos, ya son otra cosa.
0: Ay. Hay chance, Anuel. Ya estoy por la mañana.
9: Tenemos que repetir la pregunta.
0: No voy a repetir nada.
1: Yo no sé qué tiene Anuel, pero parece que las deja todas locas y sin idea.
10: Yo no le tiré, yo dije que. Yo dije que Anuel dejaba por lo mismo que casi a mí.
0: ¿Cómo que qué tiene Anuel? ¿Tú te pudieras resistir a levantarte todos los días con ese tarareo al lado tuyo? Él regala hasta la muerte y te dice, claro, ¿qué tiene eso? Por eso, mira, después lo dejan y todavía siguen hablando de él. ¡Anuel, real hasta la muerte!
1: Bueno, todo el mundo sigue hablando de él, pero de él nadie sabe lo que él habla.
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0: Lo próximo, Valerie, no puede ser. Oye, qué romántico te pusiste ahí. Tú sabes que no le he preguntado a Valerie si disfrutó más hacer el programa con Ñeco que conmigo. Eso lo voy a hacer más adelante.
1: Bueno, viernes de confesión.
0: Quiero hacer eso más adelante. Por eso te puse, mira la musiquita que te puse cuando usaste. Mira.
2: Esa música me recuerda cuando estaba en cuarto grado.
0: ¿Viste cómo, viste ese saxofón?
1: Me siento como importante.
0: ¿Viste el saxofón afilado?
1: Tony, no te voy a cambiar, tranquilo. Me voy a quedar contigo.
0: Yo solo pregunto.
1: ¿Está bien?
2: ¡Cuidado!
0: Qué bueno. Entonces, tuve mis dudas, ya que no dejaban a Ari hablar.
1: A mí no me extrañan por las tardes.
2: No dudes de Valerie.
0: Vamos entonces, oye, lo próximo, esto está pasando, Valerie, a ti que te gusta salir mucho, la discriminaron, ¿tú sabes dónde?
1: ¿Dónde?
0: En un restaurante muy popular de Tampa, y aquí no se salva nadie, Tony's Back. Te voy a decir exactamente en qué restaurante fue y por qué la discriminaron como cliente. También, producción, please, vamos a contactar al dueño del lugar porque él también tiene derecho a defenderse. ¿Ok? Nosotros somos justos también. Aquí una denuncia se toma, pero la otra persona que está siendo acusada también tiene derecho a defenderse. Pero antes, es la adivinanza para los tickets de Busch Gardens, ¿no?
1: No,
0: de los Tampa Bay
1: Rays.
0: Viste, I was testing you, Valerie. Good job. No, es que me confundí, ¿verdad? Vamos entonces, adivíname.
1: Adivínenme esta.
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0: Oye, facilito que vengo hoy para que te vayas al juego de los Tampa Bay Rays. ¿A quiénes van a estar atacando?
1: ¿Y con quién juegan? Que
0: es con los Angels.
2: Angels.
1: Ah, yo dije, el juego es... ¿Tú escoges?
0: No, en mayo 29, en mayo 29 va a ser contra los Angels.
1: Ah, los Angels de bueno, antes era Anaheim, pero ahora es Los Ángeles, ¿no?
3: Yes.
1: Okay.
0: Así que si quieres ir para ese juego, te tengo la pregunta perfecta. ¿Qué significa el nombre Rays? Envíame por mensaje de texto, ¿qué significa Rays? Al 866-932-9250.
3: Oh, rayos.
0: ¿Me puede adivinar esto?
1: Los Rays.
0: Rayos.
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0: ¿Cómo va a ser discriminada en un lugar tan popular como este restaurante de aquí de la Bahía de Tampa?
1: Me tienes mal, porque a mí me gustan los restaurantes colombianos.
0: Y te voy a decir exactamente, mira, bad news for you, es un restaurante colombiano. Y esta chica fue discriminada ahí, te voy a decir enseguidita en Tony Valery, ¿dónde fue? Y también le vamos a dar también el espacio aquí en Mañanas Máximas de defenderse el dueño de este lugar. Porque cada lado de una moneda tiene dos partes. Así que vamos a oír ambas partes. Pero antes... ¿Te la adivinaron, Valerie?
1: Sí, ¿quién tengo en línea que me adivinó?
0: Se va para los Rays.
2: Hola, hola.
0: David.
1: Dímelo, David.
2: Hola.
0: David, hola, ¿cómo tú estás?
1: ¿Estás bien?
2: Bien, ¿y ustedes? Bien, ¿ustedes?
1: Qué super. Bueno. Mira, ¿qué significa el nombre Rays? Especialmente, ya tú sabes que la adivinanza es dedicada a nuestro equipo de aquí de Tampa Bay Rays de béisbol. Y los boletos para el juego en contra de los Angels te los podrías ganar si sabes... ¿Qué significa el nombre de Rays?
2: Es por las mantarrayas de Tampa.
0: ¿Mantarrayas?
1: Mantarrayas, que by the way, las mantarrayas regresaron al Tropicana, ¿eh? Así que yo estuve por allí tirándome fotito y todo bien chévere. Así que felicidades, que las vas a ver tú también.
0: ¡Ganaste!
1: Allá en el Tropicana Field.
0: ¡Qué manera de comenzar la mañana!
1: Ya sabes, el próximo juego que vas a estar allí viendo en vivo, mayo 29, Tampa Bay Rays versus Angels. Así que felicidades, que vas para allá. Gracias a qué emisora.
2: 92.5 máxima.
1: Oh, yes.
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0: Ay, se me olvidó decirle que Ardi, que es yanquista, que los Tampa Bay Rays están por encima de los Yankees en este momento en la tabla de posiciones. You know I'm petty. Vamos entonces con esta Ayúdame, yes. Go, que ha regresado. ¿Esto lo estuvieron haciendo con Ñeco o no? Pero,
1: no, el Ayúdame, Go era llamarte a ti.
0: Ah, ese era el Ayúdame.
1: Sí.
0: Ah, bueno, qué ayuda esa. Vamos.
1: Para que nos ayudaras a matar el tiempo y saber de ti.
0: Y yo con dos niños decía, ay, Dios mío. Y mi mujer, ¿y quién es? ¿Y quién es? Y ese es Valerie.
1: Vamos, no, entonces. A mí no me echen la culpa.
0: Vamos entonces con esta denuncia que hacen pública. Este lugar muy popular de aquí en la Bahía de Tampa, Valerie. Supuestamente esta chica fue a disfrutar de unos ricos y deliciosos hot dogs y papas locas que hacen ahí en la perrera. Y esto fue lo que sucedió. Producción.
5: Enciéndeme el micrófono ahí.
0: Ahí está.
6: Bueno, ayer pasó algo súper incómodo en un restaurante aquí en Tampa que se llama La Perrada.
5: La Perrada, Tony, no La Perrera.
0: Bueno, eso es lo que le dice a la gente. Yo me he comido ahí varias veces las papas locas esas que hacen, que qué rico, ¿eh? Los hot dogs, eso, colombiano.
6: Yo venía de trabajar con mi compañera, trabajamos todo el día y teníamos demasiada hambre. Entonces íbamos a comer a La Perrada colombiana porque venden una comida muy rica. Cuando veníamos en camino, hicimos la llamada para pedir la comida, pues para que llegáramos y estuviera la comida hecha, porque pues la cuestión era de hambre. Cuando nosotros llegamos al lugar, entramos, yo dije que había hecho una orden por teléfono, que si me la podían pues traer, por favor. La señora dijo no, o sea, si tú hiciste una orden por teléfono, tú no te la puedes comer aquí en el restaurante. Nosotros nos quedamos, pero ¿cómo así? O sea, ¿por qué? Entonces ella dijo que es por algo del sistema, que no sé qué, que si piden la comida por teléfono, es imposible que se la coman acá adentro, no podemos hacer nada. Entonces yo le dije, pero entonces, ¿qué tenemos que hacer? Entonces, ¿quieres que la pida acá y pues la vuelven a hacer? No, porque ya tu orden es está lista, no podemos hacer nada. O sea, yo no sé si era porque veníamos con ropa de trabajo o qué fue lo que pasó, pero no nos dejaron sentar las meseras de este lugar a comer. O sea, nos dijeron como no, llévate tu comida y cómetela en tu casa o cómetela en tu carro. Pues literalmente fue así. Todo el restaurante estaba vacío y no nos dejaron entrar a comer. Entonces, por favor, señores de La Perrada, tengan un poco más de empatía con sus clientes, porque hemos sido clientes de hace muchísimos años en este restaurante y nunca nos había pasado algo así.
0: Wow. ¿Te ha pasado a ti? 866-932-9250. Pediste la comida por teléfono para eso mismo, para que esté ready cuando uno llegue. Ya la pagaste, la buscas, pero normalmente, en eso sí tengo que decírtelo a esta muchacha que nos envía este audio, normalmente cuando uno pide por teléfono tiene que llevarse la comida.
1: Sí.
0: So, en eso estás malita, mamá, ¿ok?
1: Pero,
0: de un lado y del otro. Porque...
1: Pero yo fui una vez a ese lugar y en verdad como que no me gustó muchísimo el trato tampoco. Es verdad que hay veces que estos lugares que cierran hasta tardísimo, ya llega un momento que ellos se quieren
0: ir. They're tired, they're out of it, yeah.
1: Pero a la misma vez, pues entonces, ¿para qué tienes ese horario extendido?
0: Claro.
1: you know? Y entiendo también que hay veces que personas quieren llamar a última hora y entonces ya están por cerrar y quieren quedarse, también lo entiendo, pero tienes que ser un poquito más empático y dejarlo saber entonces, mira, por teléfono. Estás haciendo la
0: orden por teléfono. O te lo llevas o te lo comes en el carro.
1: Exacto. Pues tienen que entonces ser un poquito más enfático en el teléfono. Mi experiencia presencial en el lugar, para mí, pues realmente no me gustó y también pienso que es demasiado caro.
0: Demasiado caro para lo que es. Porque eso es fast food
1: sí,
0: colombiano.
1: Sí, eso es salchipapas prácticamente.
0: Las salchipapas, las papas locas.
1: Como son buenas y todo, sí. Pero...
0: Es bueno, pero también estás pagando por el servicio after hours. Que normalmente... Bueno,
1: es que a la hora que tú vayas es mismo.
0: So. Sí, pero te digo, las personas cuando van a los lugares, Valerie, también, yo abro hasta las 3 de la mañana, yo te puedo cobrar lo que yo quiera. Porque estoy lidiando con qué, con los borrachitos y con las borrachitas de Tampa a esa hora. Que no es igual que una persona que no esté intoxicada, que no haya bebido. No,
1: pero eso ellos lo escogen.
0: Bueno, pero igual, te digo, además hay que respetar las políticas y las reglas del lugar. Si esa es la regla del lugar, no te gusta, hay otras opciones.
1: Déjalo saber. Porque... Si tú llamas, mira, voy a hacer una orden. Ok, recuerda que esto es una orden carry out, tienes que llevártela por si acaso. Tenemos un espacio específico para personas que vienen a dining, así que si pides por teléfono, pregunta, ¿te vas a quedar, no te vas a quedar? Para que entonces...
0: Yo creo que a ella lo que le molestó es que el restaurante estaba vacío y no la dejaron sentarse ahí.
1: Eso pasa también. Ellos
0: vámonos con Antonio. A ver, Antonio, ¿has tenido mala experiencia en este lugar o no? Está exagerando la chica.
4: Hola, hola.
0: Buenos días.
4: Hola,
0: Antonio.
4: No, yo comí una vez.
0: Sí.
4: Y no fue que me gustó mucho. Soy dominicano, comí una vez y no una cosa en otro mundo.
0: Pero ¿qué no te gustó, Anthony? ¿No te gustó el trato o no te gustó la comida?
4: La comida, más o menos. Okay. La comida.
0: Sí,
4: el trato fue normal.
0: Fast food. It's greasy.
4: El trato fue normal.
0: El trato fue normal, pero ¿quién que en esta situación, en esta instancia que ocurrió con esta muchacha que nos envía el audio, que hizo la denuncia por las redes, por TikTok?
4: Hay que escuchar las dos versiones, okay. A ver si el local estaba cerrado.
0: También
4: por eso
0: puede
4: no
0: ser.
4: La dejaron. Hay que escuchar las dos versiones.
0: Oye, una orden, gracias Anthony. Una orden a última hora, Valerie, uno está cerrando, molesta, ¿y de qué manera? Vamos a ver aquí, voy a leer un comentario, parece que él es propietario de este lugar. La chica se llama Natalie Monsalve y él le responde, un tal Steven Salcedo, puede ser Steven, si estás oyendo Mañanas Máximas, eres bienvenido a llamar y también defenderte si eres el propietario de La Perrada Colombiana. Dice, disculpa la mala experiencia que tuviste con este caso. En ciertos casos se permite pasar una cuenta de togo para llevar a mesas, pero nuestra política de restaurante es la siguiente. Si pides por llamada, Uber, DoorDash, etcétera, el cliente debe de irse por su comida, recogerla y luego se van. Uh-huh. Fin de la interacción. Si deseas comer adentro, el cliente puede llegar y entrar por el salón para pedir su comida con una mesera. Si no has pagado todavía, se permite pagar la cuenta de togo para llevar a mesas de salón también. ¿Tú por casualidad sabes con quién de los meseros te tocó ayer? Quisiera poder saber más de este caso. Este es el GM Steven Salcedo. Natalie, yo estaré en el restaurante esta noche, viernes 10 de la noche a 4 de la mañana, sábado 4 de la tarde a 10 de la noche y domingo 10 de la mañana a 5 de la tarde. Quiero ofrecerte una comida complementaria. Gracias.
1: Mira, con todo eso, me lo bien.
0: Ese fue el comentario del GM para que tú veas que aquí tenemos ambas partes del tiki-tiki, como de costumbre. Ahora tengo curiosidad si la chica buscó la comida o no, porque si no, ¡Valerie!
1: ¡Vamos allá!
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0: Lo próximo más tica para Carlos Vives a las 9 de la mañana con Tony y Valerie. Pero ahora...
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3: Y este caso lamentablemente sí que está súper trending y qué triste que una vez más Colombia esté en el mapa y sea por algo negativo. En este caso, Yulitza, una mujer colombiana de 52 años, acudió a una clínica en Bogotá para realizarse una liposucción, Tony.
0: ¿Esto qué?
3: Y desde el día del procedimiento nadie la ha vuelto a ver. Según relataron las amigas que la acompañaban, ellas salieron del lugar un momentito para buscarle más ropa, una faja postoperatoria. Claro. Y cuando regresaron, el lugar cerrado, nadie les contestaban, por lo tanto se alertaron, llamaron a las autoridades. Cuando las autoridades lograron entrar al lugar, no había nadie.
0: Wow.
3: Sin embargo, un testigo relató que vio cuando primero trataron de intentar meterla en un baúl de un vehículo, no, pero
0: ¿en serio?
3: Al notar gente cerca decidieron subirla en la parte trasera del carro porque aparentemente ya no podía caminar. Luego una mujer arrancó el vehículo y desaparecieron. Se ha mencionado al menos 3 responsables de su desaparición. A 3 de estas personas vinculadas se le llama María Fernanda Delgado, venezolana, Edison Torres, también venezolano, y el supuesto cirujano David Ramos, también venezolano. Ya se están obviamente extendiendo las autoridades a Chile y áreas limítrofes. Ya no solamente en Colombia se está buscando a esta persona, sino también en estos
0: sí,
3: países.
0: Ya posiblemente ya no está ahí en territorio colombiano, ya se haya ido de fuga a otro sitio.
3: Así que tristemente este caso ha explotado en redes sociales y muchos usuarios obviamente están volviendo a hablar de estas clínicas clandestinas,
0: por
3: de estos procedimientos.
0: Unos cuantos pesos, ¿sí?
3: Mira, hay que hacer las cosas bien. Se puede gastar un poquito más, pero no es solamente el dinero, es buscar información y asegurarte de que estas personas, estos lugares, tienen las licencias que necesitan. También que
0: ver los Google reviews, verlo, preguntar. A ver, hey, esta clínica es buena, ¿conoces a alguien? Sí, una muchacha, una prima mía. Llamar a la prima a ver cuál fue la experiencia. No tirarte hacia lo loco, Valerie.
3: No, es que saber más que todo. Hay que preguntar por número de licencia y todo y confirmar. Tú sabes, hay que confirmar que el lugar está registrado oficialmente, verificar la licencia de todas estas personas y desconfiar de precios demasiado bajos, porque si está demasiado bajo.
0: Y en los países, de nosotros están los truqueros. A la orden del día, Valerie. Sí, sí, yo soy cirujano, claro, ven para acá, dale.
3: Y
0: entonces
3: triste.
0: Después, mira, sorpresa.
3: Hay videos y se ve a la mujer, tú sabes, bien, bien mal. Parece que supuestamente, también estuve escuchando que una de las cosas que ocurrieron es que le pusieron cosas de animales.
0: Como si fuera un matadero,
3: eso
0: ahí.
3: Eso, exactamente. Así que pues las autoridades continúan investigando mientras familiares y usuarios de las redes exigen respuestas sobre lo ocurrido con Yulitza. Así que vamos a ver qué pasa con este caso lamentable.
0: Mujeres bellas, que las adoro. Siempre, ustedes saben que yo me pongo de su lado y yo entiendo las necesidades que tienen. Especialmente, yo tengo a mi esposa también, acabada de dar a luz.

0: que se quiere dar su retoque. Yo no veo absolutamente nada malo con eso. Uh-huh. Al contrario, la mujer siempre tiene que verse bella, hermosa y tiene que sentirse bien. La autoestima es muy necesario y muy importante. Pero hay una hay también una furia, Valerie, hoy en día, de operarse, que es lo más grande del mundo. Y una cosa que sí tienen que recordar, a pesar de que no les gusta que se lo digan, están arriesgando su vida cada vez que hacen una cirugía de esta magnitud. En este caso es verdad, las personas, todo era falso, todo era una estafa, era un descaro, pero igual estás arriesgando tu vida por darte unos retoques. ¿Es it worth it? Eso es algo que ustedes tienen que valorar antes de tomar esta decisión, porque esto no es una decisión cualquiera que me voy a sacar un root canal. Esto es algo de verdad serio que puede hasta costarte la vida, ¿vale?
1: Sí, yo creo que, ¿ves? Yo que he pasado por este tipo de situaciones, yo sé lo importante que hacer research, no solamente del médico, sino también de todo lo que conlleva una operación antes, durante y después.
0: Y ahorrarse 100 pesos a veces
1: te puede salir más caro.
0: Más caro que los 100 pesitos. Págalo.

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0: Carlos Vives.
1: Así es, si quieres ir a ver a Carlos Vives al Soul Tour, es tu momento. Llama ya mismito a las 9:05, que tanto sabes, al 866-932-9250.
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1: Y atención, conductores, ustedes lo querían y aquí está. Renovar el sticker del carro ahora será mucho más fácil, ya que la Oficina de Impuestos del Condado de Hillsborough y la Autoridad de la Selma Expressway, conocida como THEA, lanzaron un nuevo sistema que permite pagar peajes pendientes y renovar el registro del vehículo al mismo tiempo y en una sola página web. Así que si como a mí, que después que fui allá al Publix, dijeron, no, que tienes una cosa y me hicieron ir para diferentes lugares, pues mira, ya no va a pasar. Si usted tenía esa deuda de peaje, tenía que llamar, pagar, esperar varios días, pues ahora no, ahora todo se hace al instante online en hillstaxflorida.gov. Así que las autoridades dicen que esto evitará viajes innecesarios como los que hizo Valerie, largas esperas y dolores de cabeza. Además, el sistema también incluye peajes de CFX, así que prácticamente todo queda resuelto en una sola transacción y disponible las 24 horas del día.
0: Pues mejor consejo también, siempre muda de cerca a un pueblo y que tenga la maquinita. Y ya.
1: No.
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0: Lo próximo es lunes de inmigración con nuestra licenciada, nuestra abogada de Tony Valerie, Natalia Rivera, contestando tus preguntas relacionadas con inmigración en vivo. Así que 866-932-9250. La abogada es up next. Pero ahora, Valerie, tu oportunidad de irte a ver a quién.
1: ¡A Carlos Vives!
0: Es ahora marcando qué numerito.
2: 866-932-9250. 866-932-9250. Para que no digan que lo digo rápido.
0: ¿Y cuándo es ese concierto, Valerie, de Carlos Vives?
2: Pues mira, el concierto de Carlos Vives va a ser pronto.
0: ¿Pronto? Todavía no, pues. ¿No hay fecha ahí? ¿Cómo?
2: Sí, tengo una.
0: Bien, coño, no puedo, ¿cómo va a ser? Yo sé que es en Orlando, pero como que pronto tiene que ser.
2: Ay, Dios mío, qué risa. Y la cara de Tony valía 20.
0: ¿Qué cosa?
3: Este domingo.
2: Va a ser en mayo 24.
0: Ah, sí, este domingo. Semana. Ah, sí, porque es que Valerie ya está pensando en el long weekend.
2: A ver, no, es que me gusta verle la cara a Tori.
0: Yo me quedo
2: es
0: así.
2: Que él llegó y está todo el mundo, mira, de vacaciones.
0: No, está todo el mundo, sí, yo digo, aquí hay gente.
2: Aquí cambiaron todo.
0: ¡Me voy!
2: Mayo 24.
0: ¿Qué pasó aquí?
3: Cuidado.
0: ¿Eh?
2: En el Kia Santa.
4: ¡He dicho nombre!
0: ¡Ay, todo ha cambiado, ñeco!
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0: siempre hasta ahora lo hacemos, Valerie. Ya está en la línea que va a participar para los tickets de Carlos Vive Gathering. Pero hay noticias de última hora con Tony and Valerie. Sad News. Acababa de anunciar concierto del rey.
1: Sí.
0: ¿Quién es?
1: Don Omar. ¡Wow! Así es. Ya anunció su World Tour, Last King World Tour, comenzando en septiembre, y va a estar en Orlando este próximo 3 de octubre.
0: Así que pendiente a Mañanas Máximas con Tony y Valerie para ver si te puedes ganar esos tickets. También noticia de última hora, los Tampa Bay Rays están por encima de los Yankees de Nueva York. El equipo de Andy, ¿eh? Así que, viste que siempre uno se entera.
2: Y de los Marlins también.
0: Pero ahora toca.
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4: ¿Qué tú te crees?
0: Buenos días, yo me creo que ahí está Katherine, que quiere ver a Carlos Vive este próximo domingo en vivo. Katherine.
5: Buenos días, ¿cómo están?
0: Muy bien, Katherine, vamos a ver. ¿Qué tanto sabes tú? Dice así la número uno. ¿Qué animal es conocido como el rey de la selva? El tigre, el elegante, el león, el elefante o el jaguar.
5: Elegante.
0: Se me quedó el elegante.
5: El león.
0: El león, el lion. El rey león. El que dice. Pero que también puede ser un poco elegante. Y vago también. Qué vagos son los leones.
2: Ay,
0: vamos entonces.
2: Tú siempre pides un león.
0: Con los números dos, tírame algo. ¿Cuántos días, Katherine, tiene un año bisiesto? Eso es 367 días, 366, 365 o 364. ¿Cuál es tu respuesta?
5: Una pregunta. ¿Un año? ¿Cuántos días tiene un año qué?
0: Bisiesto.
5: ¿Un año bisiesto?
0: Correcto. Sí. Rápido.
5: Espérate.
0: El reloj. No pidas ayuda. Pide ayuda.
5: ¿Cuáles son las respuestas? ¿Cuáles son las respuestas?
0: Se acabó el tiempo, Katherine. Que la respuesta rápida. Ay, si no,
5: pero es que no. Sí, no puedo escuchar la respuesta.
0: No, amor, nosotros tenemos las opciones. La respuesta me la tienes que dar tú.
5: Las opciones no las puedo escuchar. Eso fue lo que me pasó.
0: Bueno. Igual, todavía estás en el juego. Tienes oportunidad de
1: para
0: ganar.
1: La próxima, tienes un comodín. Puedes utilizar a Ardi o a mí si alguna otra pregunta no te la sabes, ¿ok?
0: Ok, estás bien, acuérdate, 4 de 5. Dice así, ¿cuál es el país más grande del mundo entero, Katherine? ¿Rusia, Canadá, Estados Unidos o China?
5: Es China.
0: Final answer. ¿Estás segura que tú no quieres una ayuda? Tony regresó después.
5: Quiero una ayuda.
0: ¿Y a quién se la vas a pedir?
5: Help me. A Valerie Félix.
0: Vamos allá. A ver.
1: Rusia es el país más grande.
0: Que el presidente es ese hijo de Putin.
2: ¡Ey!
0: Putin es su apellido.
1: Putin.
0: Ah. Andy no entiende ningún. Apágale el micrófono a Andy que me tiene con los chistes salados hoy. No entiende nada. Por eso es que Ñeco lo tenía vetado. Ya entiendo. Ñeco, disculpa. Ya entendí. Katherine dice.
1: Katherine.
0: Katherine con I-N-E. No es Katherine.
1: Ah, okay.
0: No es Katherine gringo. Vamos a ver. ¿Correcto? ¡Eso es!
1: Rusia es el país más grande del mundo.
0: Tú sabes que me equivoqué porque llevo 2 semanas sin trabajar. Le apagué el micrófono a Katherine y no a Ari. Vamos entonces. Esas cosas pasan, Katherine. My bad. Disculpa. Échame la culpa.
5: Por eso es que no daba la respuesta. Ha sido tu culpa. Por eso es que no daba la respuesta.
2: Todo es tu culpa.
0: Tú de ahora en adelante me puedes llamar Luis Fonsi. Échame la culpa. Vamos con la penúltima que dice así. ¿Cuántos lados tiene un hexágono? Vamos a ver si sabe de geometría.
5: ¿Un qué?
0: Hexágono. Acuérdate, de hecho es una figura geométrica. 5, 6, 7, 8, 6. Vamos a ver, final answer.
5: Ella
0: dice que 6, y eso es correcto. Uy. Vamos entonces con la última. Ya utilizaste el comodín. Yo no te puedo ayudar. Tampoco te puede ayudar Ardi. Y la pregunta te la hace Valerie Félix. Good luck.
1: Oye, los boletos son para Carlos Vives. Así que, pero
0: Esa música me la traje. Me la traje
5: Valerie,
0: de la vacación.
5: Suave conmigo, Valerie.
0: Mira, por eso ay, te gusta esa musiquita para que te vea bien. Nico. A ver.
1: Válgame.
2: Valerie, Valerie, llévame tu bicicleta.
1: Ay, Dios mío. Oye, hablando de la bicicleta, ¿con qué artista Carlos Vives grabó el tema La Bicicleta? Vamos, facilito.
0: ¿Colombiano igual?
2: Jamón.
5: La bicicleta con...
0: Ay, no puede ser.
5: Con Shakira.
1: Ay, Carlos, Shakira, dice.
0: Ay, no puede ser. Tú sabes que bicicleta va a ser mi próximo método de transporte si sigue la gasolina así. Así que...
5: El mío también.
0: Vamos a ver. Final answer. Shakira significa... ¡Que ganó, don Francisco!
1: ¡Ganate!
6: ¡Perfecto!
0: ¡Ganate!
1: ¡Felicidades! ¡Te vas!
0: ¡Eso es!
1: Este domingo a ver a Carlos Vives al Soul Tour allá en el Kia Center Orlando. Gracias a qué emisora.
5: La 92.5.
0: La máxima, eso es, Caterine. Oye, vamos para allá. Llévame en tu bicicleta. Cántame la bicicleta. Cántame la bicicleta. ¿No? Bueno.
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0: 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Natalia Rivera es lo próximo en Mañanas Máximas. Pero antes, toca.
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3: Oye, ¿cuántas mujeres les pasa? Inclusive a hombres también que le dicen, ¿tú comiste? Porque como que tienen una actitud y una cosa. Y entonces una de las cosas primeras que te preguntan es, ¿tú comiste? Eso le pasó a Cardi B, quien fue grabada discutiendo con Stefan Diggs afuera de un negocio. El video obviamente se regó rápidamente en redes. Luego ya reaccionó con humor diciendo, bueno, primero hay a veces que uno se le olvida que uno es famosa. ¿Ustedes nunca han insultado al papá de sus hijos cuando tienen hambre?
0: Ay, me falta
3: Tony,
0: respeto.
3: Tony, a ti te han insultado cuando tienen hambre.
0: ¿Tú sabes qué? Mi esposa no es de ponerse muy hangry.
3: ¿No?
0: No. O a lo mejor yo no me doy cuenta, no sé, puede ser ya que yo tengo ya un método de ignorancia, que yo bloqueo todo alrededor y no me doy cuenta de nada.
3: Ay, Dios mío.
4: Ya sé por qué. Angry y hungry.
0: Hangry. Es una mezcla de enfadado con hambre.
4: No, por eso.
0: Y hungry es
4: por eso. Hambre. De ahí viene. Angry y hungry. Ahí viene.
0: Viene que
4: tienes
0: hangry.
4: Hambre. Tienes hambre, estás enojado.
0: That's the reason why there's a term for that, yes.
4: Okay, got it.
0: Well, I'm glad the dumb people band is still here.
4: Thank you.

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0: Y como todos los lunes, siempre pendiente a la inmigración, y por eso tenemos los lunes de inmigración con Natalia Rivera. Nati, ¿cómo estás?
1: Hola, muy buenos días. Pues como siempre, contenta de compartir con ustedes.
0: Oye, Nati, me dices que vienes a contarnos de un casito, de un asilo transferido a corte.
1: Correcto, sí. Vengo a eso porque me pareció curioso y creo que voy a empezar a ver muchos casitos como ese. Pues mira, nos llamó este cliente, que realmente es cliente de nosotros, porque quiso que lo acompañáramos a una entrevista de asilo. No lo acompañamos durante todo el caso, sino nos contrató solamente para la entrevista de asilo. Y ayer estaba preocupado porque le llegó un referido para la corte, pero él pensaba que era por su estatus migratorio, de que su visa de estudiante se había ya vencido. Claro, yo le pido los documentos y cuando revisamos los documentos, realmente lo que él se refería estaba en la noticia, se llama Notice to Appear, la noticia para aparecer en corte, y siempre te hacen ahí como tu historial de tu estatus migratorio, de cómo entraste y cuándo se te venció. Pero realmente lo que pesaba en este caso era la carta de referido, y era una carta de USCIS diciéndole que su caso de asilo lo habían referido a corte. Y entonces, bueno, ahí dimos la razón por la cual él se fue a corte. Él pensaba que era porque se le había vencido su visa de estudiante hace muchos años, y realmente es que USCIS le está refiriendo su asilo a corte.
0: Eso se ve bastante, de que la gente como que no entiende las notificaciones, le llegan cartas y no le hacen caso. ¿Qué debe de entender entonces la persona a recibir este tipo de notificación, Nati?
1: Mira, debe de entender primeramente que una transferencia a la corte no significa que automáticamente perdió su caso. Eso no es una denegación. Literalmente eso es un transfer. O sea, lo pasaron de un lugar a otro. Ahora, en vez de un oficial evaluar su caso, ahora va a ser un juez quien va a evaluar su caso. De un caso puramente administrativo, ahora se tornó un caso defensivo en corte.
0: Entonces, si es un proceso afirmativo a uno defensivo, ¿cuál es la diferencia entre estos dos procesos y qué entonces debe esperar esta persona?
1: Pues mira, definitivamente el proceso cambia. Ya no es uno más laxo, ¿verdad? Un oficial, uno envía los documentos, él los revisa en su oficina y te dice si sí o si no. Ahora hay que acompañarlo a corte. Usualmente son de 3 a 4 cortes que hay que acompañar al cliente. Y en esa última corte, que se llama la individual, hay que representarlo de manera tal que podamos presentar un caso convincente al juez de que él es merecedor del asilo. Así que el proceso se pone un poquito más fuerte, digamos, ¿ok? Pero no quiere decir que lo perdió. Quiere decir que tiene un segundo turno al bate, una oportunidad más para poder demostrar que él es merecedor de ese asilo. Y muchas veces pasa que USCIS te transfiere el caso y se gana en corte. Así que todavía hay esperanza.
0: Entonces, ¿qué tú me quieres decir, Nati? Que lo que hablamos ya la semana anterior le da validez de que realmente el USCIS ya está comenzando a mover y tomar decisiones en estos casos de asilo que habían estado paralizados.
1: Precisamente, sí, parece que sí, porque este es una persona de nacionalidad venezolana y su caso estaba en pausa y ahora apareció, ¿verdad?, esta carta de referido. Así que parece que sí, que ya se están evaluando y se están moviendo con eso, lo cual nos alegra mucho porque ya no van a estar más en el limbo. Así que parece que sí, que estamos cogiendo otra vez auge en cuestiones migratorias.
0: Entonces, ya tú sabes, no es que tienes que leer bien las notificaciones que te envían, no leer por encimita y creerte lo primero que lees. So, no es que el asilo fue negado, es que simplemente fue un transfer. So, ahora el proceso va a ser totalmente diferente.
1: Correcto, estás en lo correcto, no se desanimen. Puede ser que yo pienso que voy a estar viendo muchas de estas cartas, ¿ok? Pero no se desanimen, ahora tienen tiempo. A esta persona le dieron su corte para el 2028, así que tiene 2 años para pensar bien qué es lo que quiere hacer, prepararse económicamente para cuando vaya ese momento contencioso, y tiene esa oportunidad de poder entonces demostrar nuevamente que él es merecedor de asilo.
0: Así que ya sabes, si tienes dudas o preguntas de este tipo de carta, notificación o alguna otra cosa relacionada a inmigración, comunícate con Natalia Rivera.

0: ¿A qué número y cómo más te pueden conseguir?
1: Claro que sí. Pues mira, estamos en las redes sociales como g.rlegal. Ahí estamos en TikTok, en Instagram y en Facebook. 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
0: Repítelos otra vez.
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0: Oye, gracias por siempre responder a nuestras preguntas y también aclarar dudas en este lunes de inmigración, Nati.
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0: Aquí en Mañana Máxima con Tony Valerio, pero ya viene por ahí ya DJ Speedy Jr., también Diana Hill, el Drive Thru Mix en lo próximo, así que no te lo pierdas. Y hoy en la tarde regresa DJ Ñeco.
1: Sí, es back in the afternoon, sí, en la noche, que no se te olvide que de camino a tu casa está el Gio Breton.
0: Nunca cambies la 92.5 Máxima, la mejor música en todo Tampa Bay. Pero ahora es aprendiendo inglés con Ardi.
1: Él estaba.
0: ¿Qué pasó, Ardi?
2: Él salía. Yo estaba de vacaciones.
1: Esa semana que tú no estabas.
0: No se hizo.
1: Él salía por ahí, muchacho, que no había Dios que lo parara a hablar de inglés.
2: Como el que estaba controlando el búho era yo, me iba a comercial.
0: Pero Valery, ¿cómo tú?
1: O sea, aquí estaba Ñeco.
0: Pero Valery, ¿qué pasa? Ñeco sigue temprano.
2: Ñeco no sigue temprano, ¿de que tú hablas?
0: Habla que tú hablabas, mira cómo, ay, mira cómo tapa las cosas, qué bueno. Yo espero que tú me tapes a mí así igual, ¿eh?
2: Claro, yo siempre decía que tú querías regresar siempre lo que tu mujer no te dejaba.
0: Mira, vaya. And you're right about that. Vamos entonces, Valery, con...
2: A ver.
0: La enseñanza de hoy en inglés.
1: Ajá.
0: Ardi, you ready?
2: No, pero dale.
0: The Tampa Bay Rays are the best team in baseball, a lot better than the New York Yankees, and the record shows it. Wow, yeah.
2: Whatever.
0: Mira, ¿qué tú crees, Valery? 30 win season so far. Líder por arriba de los Red Sox. Sorry, Boston fans. Y por arriba de los New York Yankees as well.
2: Whatever.
0: Sorry, Ardi, which you're a fan of that team as well.
2: Mira, ahí está New York, a tu izquierda.
0: Sí, es el equipo. Lo estoy viendo en la tabla de posiciones. Están en segundo lugar.
2: Claro, pero la diferencia es poquita.
0: A ver, Ardi, say what you gotta say in English, porque es aprendiendo inglés con Ardi.
2: Ok.
0: Valery, ¿quieres agregarle algo a esa oración?
1: Yes.
0: A ver.
1: I love that Tampa Bay Rays are back in Tropicana and I can enjoy the games with AC.
0: There you go.
2: Okay, cool, nice.
0: And all you could drink are piña coladas on Tuesday. Oye, qué rico están los tragos ahí.
1: Espérate, que eso yo no sabía.
2: Ni yo.
1: ¿Cómo es que? ¿Cuándo es el próximo juego?
0: Bueno, no sé. Yo, como yo no pagaba, yo no sé de dónde venían. Para mí era all you could drink. A ver, Andy.
2: The New York Yankees are the best thing ever in the MLB,
0: no,
2: but
0: not.
2: The Tampa Bay Rays are the best team in the Liga Americana, okay?
0: American League, en inglés.
2: The American League, okay. Oh,
0: there it is. From now on, déjame regalarle otra parte. I'm going to burn my New York Yankees jersey. And
2: do
0: I'm
2: you
0: only,
2: have a new...
0: You. And you're going to wear a Tampa Bay Rays jersey all
2: jersey.
0: The time.
2: I got my jersey, yeah. I got my jersey.
0: No,
2: by the way, you can win the ticket with Tony and Valery, ¿ok?
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Buenísimos días, feliz lunes, feliz comienzo de semana por aquí de Diana Gil. Ya estoy lista para acompañarte hasta las 3 de la tarde con cafecito en mano. Hoy te traigo noticias de todo el mundo porque ha pasado de todo. Así que quédate conectado en 92.5 máxima.

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controversia que generó Arcángel en el último concierto en España sobre si España tenía que pedirle perdón o no a México por todo esto de la colonización, salió Rauw Alejandro y dio su opinión y los detalles te los traigo en minutos aquí en 92.5 Máxima.

0: Alejandro dio su opinión sobre la colonización española hacia América Latina siglos atrás y dijo en un tuit que el intercambio cultural entre pueblos pudo haberse construido sin sangre, sin esclavitud y sin borrar identidades ni creencias, pero así no fue y eso no se olvida. Le estará respondiendo Arcángel, dímelo tú. Soy Diana Gil y te lo cuento en 92.5 Máxima.
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le ha salido tanta espera a los fans de Anuel AA que se le vio en México. Está comprando un nuevo vehículo y los fans solamente le reclaman en las redes sociales cuándo va a salir el disco. Bueno, si pronto lo anuncia, tú sabes que aquí estaré para contártelo en 92.5 Máxima.

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porque DJ Speedy Jr. ya está en la mezcla con las mejores versiones de las canciones más pedidas en 92.5 Máxima. Yo soy Diana Hill y de plato fuerte te traigo los nuevos lanzamientos, noticias de Maluma, Austin Santos y Sech, que hace rato no sabíamos de él. Esto está picante, así que quédate porque llegaste a la mejor hora. Estás en el Drive Thru Mix de 92.5.

Spirit, dicen que el mejor olor que hay es el olor a nuevo. Y así iniciamos esta semana en 92.5 Máxima porque hay muchos estrenos y lanzamientos de canciones. Así que empecemos por Sech. El panameño dijo haberle puesto el corazón a cada canción de su nuevo disco de estudio llamado Secho Guns para siempre. Y está dedicado a los fans que lo han apoyado desde el día 1. El álbum tiene 13 canciones de reggaetón, dancehall y R&B. Jay Wheeler está entre las colaboraciones, así que no tenemos duda que varios éxitos vienen por ahí y es momento de escucharlo. Seguimos disfrutando de la mezcla en el Drive Thru Mix de 92.5 Máxima.

Uno que desde que inició en la música no ha parado de trabajar, Speedy, es Justin San, el hijo de la maravilla. Estrenó hace pocos días su cuarto sencillo llamado Palto. Y por supuesto, los comentarios en las redes sociales ya no dan espera. Unos dicen que no tiene flow, otros dicen que tiene más flow el hijo de Nicky Jam, que fue criado por Arcángel, y otros que sí está haciendo un buen trabajo y que tiene su propia línea musical. Así que hay que escucharlo a ver qué tal. Si lo escuchan, me dan su opinión en las redes sociales. Y ahí decidimos. Otro que sacó nueva música es el Pretty Boy y te cuento detalles de esto en breve, así que quédate en el Drive Thru Mix de 92.5 Máxima.

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Maluma está en Medellín, Spiri, y se encontró en su natal ciudad con Raycon, un cantante del género urbano que, by the way, Karol G fue su corista en sus inicios. También con el dúo Golpe a Golpe, y ofrecieron un concierto gratuito en el Parque Berrío para presentar el nuevo álbum de Maluma que se llama Loco por Volver. Que a propósito, esta canción ya tiene un video en YouTube con más de 1 millón de vistas. La canción habla de la historia de personas que emigran para tener un mejor futuro. Una historia con la que sin duda se identifican muchos, así que recomendado 100%. DJ Spirit Jr. y yo, Dayana Hill, te acompañamos en el Drive-Thru Mix de 92.5 Máxima.

Buen provecho para ti que estás disfrutando de tu hora de lunch sin comerciales y la mezcla de DJ Spirit Junior. Soy Dayana Hill y como siempre, también te recuerdo de los premios que tenemos para ti en 92.5 durante esta semana. Boletos dobles para ver a Carlos Vives en vivo este domingo en Orlando. También tenemos boletos para el próximo juego de los Rays y ya casi, Spirit, ya casi. Gran anuncio en 92.5 máxima por parte de DJ Ñeko a las 3 de la tarde. Así que pendiente porque sabemos que no te lo vas a querer perder. Por ahora, seguimos disfrutando.

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Te cuento que otro que está de lanzamiento es el Conejo Malo. Bad Bunny está lanzando, y no es música, señores, así como lo oyes. Lanzará este próximo 21 de mayo su propia marca de ropa llamada Benito Antonio, que es su nombre de pila, en colaboración con Zara. Así que prepárate para que te vayas al mall a ver la nueva colección del Conejo Malo. Por ahora lo escuchas aquí en 92.5 Máxima.

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El mes de las madres aún no acaba y Bless acaba de sorprender a su mamá. Los detalles del regalazo que le dio te los traigo en minutos aquí en 92.5 Máxima.

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Bless el bendito sigue facturando y este mes sigue mostrando sus adquisiciones en las redes sociales. Había un nuevo regalo para su novia y mamá de su bebé que viene en camino. Y como todavía es el mes de las madres, también sorprendió a su mamá con un carro nuevo. Oigan, tomen ejemplo. Si aún no has sorprendido a mamá en su mes, todavía tienes tiempo y recuerda que los mejores regalos a veces no se compran con dinero. Soy Dayana Gil y te acompaño en 92.5.

propósito que todavía estamos en el mes de las madres, te cuento que Ñejo se puso sentimental recordando a su mamá en pleno concierto y dejó un mensaje desde el corazón. Los detalles te los cuento en minutos aquí en 92.5 Máxima.

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de sus últimos conciertos con respecto al Mes de las Madres, dijo que si aún tienen su mamá viva, la consientan y la quieran mucho, porque si no lo hacen, cuando ya no los acompañen, se van a arrepentir. Yo soy Diana Hill y te lo cuento en 92.5 Máxima. Tomen ejemplo. Hey,

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Gracias por la sintonía. Somos número uno simplemente porque tú eliges escuchar la mejor música de la Bahía de Tampa.

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Se me acaba el tiempo, pero tú y yo nos escuchamos nuevamente mañana a las 10 de la mañana con los chismecitos de tus artistas favoritos. Pero no te desconectes porque ya viene DJ Ñeko y viene con tremendo anuncio que estoy segura no te vas a querer perder. Sigue sintonizando 92.5 Máxima. Oh, oh.

vibra, buena música y las ocurrencias de DJ Ñeko. Así se viven las tardes en 92.5 Máxima.

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92.5 máxima, feliz lunes, comienzo de semana, arrancando otra semanita. Ñeco te acompaña hoy contigo hasta las 7 de la noche. Hoy vengo con boletos para Busch Gardens y mucho más. Feliz lunes y buenas tardes.

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0: Una aventura de Ozuna sonando aquí en 92.5 Máxima. Y hablando de música nueva, me encanta esta nueva canción de La Bayarde. Tego Calderón, Jay Álvarez. Esto se llama Gustito, sonando aquí en Máxima.
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Tengo tu oportunidad de ganar boletos para Busch Gardens apuntando las cuatro máximas, pero antes, oye, Shakira se acaba de apuntar par de millones más. Te cuento cómo lo hizo, qué fue lo que pasó. Solo minutos aquí en 92.5 máxima.

Bueno, tremendo día para Shakira. Ganó su caso en España. Se recuerda que la habían demandado supuestamente por los taxis. Bueno, un tribunal determinó que no cometió fraude fiscal y ahora las autoridades deberán devolverle más de 64 millones de dólares entre pagos, multas e intereses.

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1: Si te gustaría ir para Busch Gardens completamente gratis, apunta a las 4 máximas. Al final te voy a estar preguntando cuáles fueron. Si me dices correctamente cuáles fueron, te la voy a regalar, así de fácil. Arrancamos con la canción en la posición número 4. Es Si Antes Te Hubiera Conocido, de Karol G. La posición number 4.

La Santa de Raúl Alejandro ocupando la posición número 3 de las 4 máximas. Apunta a las 4 máximas. Al final te voy a estar preguntando si me hice correctamente cuáles fueron. Te voy a regalar un par de boletos para que disfrutes de Busch Gardens, de su Summer Nights. Bien chévere. Seguimos con la canción en la posición número 2. Iba a decir 3, pero es la 2. My Towers, La Falda.

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1: Debí tomar más fotos de Benito ocupando el tope de la popularidad. Hoy lunes 18 de mayo, marca ahora 866-932-9250. Déjame saber cuáles fueron las cuatro máximas y estos boletos para Busch Gardens de yours.

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0: Hola.
1: Hola, hola. ¿Con quién tengo el gusto, Judith?
0: Con Julia.
1: Julia, ¿cómo estás, Julia? ¿Estás bien?
0: Bien, ¿y tu corazón ahora mejor?
1: Ahora mejor que estoy hablando contigo. Ahora estoy mucho mejor.
0: Seguro, Ñeco.
1: Me quitó hasta el sueño. Mira, mi amor, tengo este par de boletos para que disfrutes de Busca Orden. Simplemente me tienes que decir cuáles fueron las cuatro máximas. ¿Las tienes?
0: Seguro que sí.
1: ¡Arra! ¿Cuál fue la número cuatro?
0: Si antes te hubiese conocido con la bichota Carol G.
1: Ahí están, la número tres.
0: Mi santa con Raúl Alejandro.
1: La número dos.
0: Mike Power, la falda.
1: Y la número uno, Julia.
0: El conejo malo con Debí tirar más fotos.
1: Ahí está.

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5.5 máxima en tu lunes, que de hecho tuvo tremendo fin de semana. Se presentó aquí en la Bahía de Tampa y hizo tremendo espectáculo. Oye, y otro que va a ser tremendo espectáculo acá en la Florida, en Orlando, que la acaba de anunciar, es... Bueno, te cuento en breve.

0: ¿Sabes que nuestro equipo de los Tampa Bay Rays está por arriba de los Yankees?
1: Mira para allá, me enteré contigo.
0: Y mañana tenemos más tickets comenzando a las 8 de la mañana con...
1: Con Tony.

0: 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Bueno, Don Omar en tendencia ahora mismo anunció su World Tour. And guess what? Va a parar en Orlando, en el Kia Center, el 3 de octubre. Y tú sabes que aquí en 92.5 máxima, we gotta have your tickets.
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Lo que nos

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gira de Prince Royce y Romeo Santos sigue haciendo historia de las más taquilleras este año. Yo soy Ñeco. Oye, en solo minutos arrancamos mezclando completamente en vivo aquí en 92.5 Máxima Suelo.

0: 5 p.m. en Tampa. 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

Mira, y si tu pareja no te mira como Shakira se le quedó mirando al presentador de Telemundo, Clovis. Ahí no es. ¿Vieron eso? Oye, la Shakira. Se fue viral. No sé si han visto el video. Voy a ver si lo pongo en mi página de Instagram. El momento en que Shakira está haciendo una entrevista para una promoción del Mundial del Fútbol 2026. Y la cantante, oye, se le fueron los ojos, hasta se mordió los labios, señores, cuando él, que le estaba entrevistando, el presentador de Telemundo, se apareció Clovis. Oye, pero era, no disimuló, ella no disimuló para nada. Voy a poner el video en mis redes. También tengo para ti los lugares aquí en la Bahía de Tampa donde están dando la gasolina más barata, hasta $3.90 puedes conseguir la gasolina en estos diferentes lugares. Vengo con eso en breve, pero antes tengo para ti música nueva. Tú sabes que siempre tocamos lo nuevo primero, y esto es

Rosemart, Enter Circle K, El Shell de Tampa en la West Fletcher. Está a $3.95 en Palm Harbor, $3.95 en el Town Thorston de la

Petersburg, el Circle K en Roosevelt Boulevard North. Está a 4.4 y en San Petersburg también en Gandhi Boulevard está a $4.04. Circle K de la Del Mabry también está en $4.04. Pero lo que no veo por aquí, Welly Chapo, ¿qué está pasando? Esta gente, mano. Anyways, oye, si te gustaría comprar y te gustaría ir completamente gratis, no comprar, ir completamente gratis al concierto

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Gracias por estar aquí, de verdad. 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Cada uno de ustedes significa mucho para mí. Así que vamos para la foto, vengan para acá, métase todo el mundo, todo el corillo, vamos. 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

92.5, Máxima, comenzando otra hora con toda tu música favorita. Yo soy Ñeco. Bueno, y la gira Mejor Tarde Que Nunca de Romeo Santos y Prince Royce entra a los top 10 de las giras con mayor recaudación del momento según Postar, y continúa arrasando por los Estados Unidos. Aquí está Prince Royce, How Deep Is Your Love, sonando en Máxima.

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que en este fin de semana nos vamos old school. We're gonna take you back durante todo el fin de semana. Va a ser para recordar. Vamos a estar tocando todos esos éxitos que fueron tus favoritos. Así que ya lo sabes, todo comenzando desde este próximo viernes. Es el Máxima Memorial.

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estos ritmos los hago. Nosotros nos criamos escuchando y cantando esto. En los caseríos, en los barrios. Desde los 90 hasta el 2000 por siempre. Y ando con el mueble de todos los tiempos, Tiny.

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1: Karol G y Tiny. Única.

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Kings, Don Omar anunció hoy The Last King World Tour, comenzando en septiembre. Es su última gira de Don Omar. Ay, ay, ay. Oye, de camino vengo con Bad Bunny, acá semanita, son Mark Anthony, right now, Santa, Rao, Alejandro.

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Un saludito a los Tampa Bay Rays que ya tienen 30 victorias y están en primer lugar. Felicidades. Y tú sabes que tú te puedes ganar boletos. Te cuento en solo minutos. Yo soy Gio Bretón con la 92.5 Máxima.

los amo. Gracias por estar aquí, de verdad. Para mí es bien importante que estén aquí. Cada uno de ustedes significa mucho para mí. Así que vamos para la foto, vengan para acá, métase todo el mundo, todo el corillo, vamos. Zumba.